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10: Es la hora 21. 7 minutos.
11: Temperatura 8 grados. Humedad 84%.
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Compartiendo música de Media Naranja, 14 minutos de las 9 de la noche. Nosotros estamos en vivo acá a través de M970 FM 107.1 en este Volviendo a Casa. En la jornada de hoy domingo 14 de junio ya de este 2026. Mirando un poquito por las cámaras, ya no se ve el mismo movimiento que se veía hoy un poco más temprano. José, ¿cómo estás? Te escuchamos acá en La Cañada. Si nos podés pasar algo de Qué Locura. Bueno, ahí buscamos algo de Qué Locura, ya en un par de minutos también. Antes de despedirnos. Hoy te vamos a estar acompañando hasta las 21:30.

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1: Acá nos dice Mirta, va a estar frío mañana sí, mínima de 2 grados, Mirta. Así que si salís temprano, bien abrigados. Y por lo que estamos mirando también, bueno, mañana veremos el sol mañana. Es tipo 10 de la mañana más o menos. Y según los datos que nos va tirando por acá el Servicio Meteorológico Nacional, por ahí puede fallar también esto. Nos pregunta César, el martes pasamos el partido acá por la radio. El partido de la selección argentina, 22 horas creo que es el partido, si no me equivoco. Vamos a estar pasando, sí, por supuesto. No sé si está, me parece que le va a tocar a Pichi de turno el martes. Va a estar pasando ahí el partido.
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1: 50, 35, 39, gracias a los amigos y amigas que se van sumando con nosotros por acá.
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1: Liliana me pide el tema Envuelto en Llamas. Ahí lo buscamos de Walter Salina, por la versión de Walter Salina lo vamos a compartir.
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1: Acá nos dicen, tengo toda la semana para pensar en el regalo para papá. Claro, viste, tenés hasta el sábado, el sábado que viene.
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1: 16 minutos de las 9, nos vamos a quedar con música, algo de Walter Salina. Este tema que está bueno, se llama Envuelto en Llamas, y la versión de Walter Salina está buena también.
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compartiendo música de Dale que va a nosotros por acá, esto que se llama Por el Contrario. Y así de a poquito también nos vamos a empezar a despedir. Pero vamos a estar regresando, si Dios quiere, el próximo domingo. Próximo domingo, si Dios quiere, vamos a estar en vivo acá, 21. Y vamos a estar justo Día del Padre, así que vamos a estar nosotros por acá a partir de las 8 de la noche con este Volviendo a Casa. Gente, que tengan buen comienzo de semana, buena semana para todos también, a cuidarse del frío. Ya sabes, mañana mínima de 2 grados, si salís temprano, abrigate, tomate un buen café, algo calentito, y a encarar la semana con mente positiva, todo positivo, pensamientos positivos, que seguramente todo va a salir muy pero muy bien. Será hasta el próximo domingo, me voy con música de Dale que va. Gracias a todos por habernos acompañado. Chau.

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1: Es la hora 6:57 minutos.
2: Temperatura 2 grados. Humedad 99%.

Veremos qué es lo que pasa en la próxima final que se va a estar disputando en la ciudad de Corrientes Capital. No tengo la confirmación todavía, pero supongo que va a ser el próximo domingo. Hubo mucho fútbol para ver en el a través de lo que es de público conocimiento, que se está disputando el Mundial de Fútbol. Hubo Fórmula 1 también para los amigos del automovilismo. Colapinto, una buena actuación de Colapinto, haciendo todo lo que puede con el auto que tiene, un auto que comparado con temporadas anteriores está muy mejorado, pero todavía no está competitivo como para estar. Está logrando lo que puede lograr, mucho más de eso, según lo he entendido, no va a poder lograr, no tiene auto como para lograr. Hay tres equipos de punta. Lo que está tratando el equipo de Alpine, el equipo de Colapinto, es ser el quinto equipo. Está Mercedes-Benz, Ferrari, bueno, hay varios equipos que están, cuatro equipos que están por delante y quieren aferrarse por ahora a ser el quinto equipo. Este fin de semana, la carrera de España, logró el equipo de Alpine, el equipo donde participa Colapinto, logró sumar puntos, algo que es muy importante para la suma en el campeonato. Bueno, hubo Fórmula 1, hubo final de NBA, el básquetbol finalizó la NBA. También, no pude ver, sinceramente no pude ver la NBA, hubiese querido mirar, pero no pude ver. Tuve otras cosas que hacer y no se me dio para, no pude ver la finalísima de la NBA. En lo máximo que hay en el básquetbol a nivel mundial. Bueno, en el fútbol, con respecto al mundial, se empezaron a ver algunos resultados que no eran de los que se creía. Una gran sorpresa para mí, la gran sorpresa la dio Estados Unidos al ganarle 4-1 a Paraguay, pero aparte de 4-1, le pegó un baile todo el partido, lamentablemente, porque sí, mucha gente estaba muy, me incluyo, yo no aposté nada porque no suelo apostar nada, pero sí creí que iba, sinceramente, soy sincero, no soy de los que con el diario del lunes todos somos sabios, no. En este caso pensé que Paraguay iba a sacar un muy buen resultado ante Estados Unidos y me quedó la duda de ese partido. Tengo una incertidumbre, no sé si mejoró mucho el fútbol de Estados Unidos o Paraguay cayó demasiado, o si se dieron ambas cosas, porque la verdad que un partido para mí inesperado, porque hasta inclusive pensé que el segundo tiempo, bueno, una levantada de Paraguay, fue mínima la recuperación, un poquito mejor, pero estuvo muy lejos de lo que mucha gente creía que podía lograr. Malo los equipos de América, Brasil no pudo tampoco. Brasil empató con Marruecos, perdió 1-0 y empató finalmente. Y anoche Ecuador cayó derrotado contra Costa de Marfil. Perdió Ecuador 1-0 contra Costa de Marfil. Así que los equipos que participaron ya, Ecuador, Paraguay y Brasil, el único que logró un punto ahí en ese de los tres, Brasil, que empató. Hoy hay muy buena jornada, muy buena programación.

Hoy juega Uruguay. Mañana juega Argentina. ¿Y qué, para qué la petaca? ¿Qué? ¡Ah! ¡Ah! Una remera. Yo pensé que una petaca, porque como hace frío. No, no, no. No, no, no. No, pero si total juega Argentina. Pero no, pero estamos hablando de Argentina. Juega a las 22. Ah, usted está. ¿Está de turno? Creo que sí, ¿eh? Si no, vamos a pedir para que tome el turno a esa hora usted. ¿A quién le tocará el turno? Ajá. A Jorge Medina, bueno, el amigo Pichi. Le gusta el fútbol, seguramente va a mirar. Sí, va a mirar. Claro, va a la transmisión de Radio Guaraní, pero las imágenes va a poder ver en el. Claro. Sí. Bueno, 22 horas en Kansas City, Argentina. Se va a estar enfrentando a Argelia, Austria y Jordania son los rivales de Argentina. Bueno, dejó mucho el mundial, lo que dejó, estadios llenos, impresionante la cantidad de gente que hasta ahora, la cantidad de gente que va a los estadios de 80, 90 mil personas, todos colmados, llenos los estadios. En todos los partidos que vi casi todos. Algunos los que muy tarde, hay uno de las que se disputó el sábado a la 1 de la mañana, no, ese no miré, ya no me dio el cuero para eso. Sí. Una universidad tiene capacidad para 80.000 personas, un poquito más de 80.000 personas. Y se usa nada más que para la universidad. Imagínense, acá hay universidades que no tienen aula. Estamos lejos. Bueno. Vamos a escuchar algún buen tema musical y la pausa, si le parece, Agustín. Y ya...

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13: Es la hora 8, 16 minutos.
14: Temperatura 2 grados. Humedad 100%.
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0: 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Argentinos, ¿cómo están todos? Buen inicio de semana. Vamos a ver cómo van a estar las condiciones de tiempo para nuestro país en este día lunes, ya que sería 15 de junio. Vamos a decir que vamos a contar con tiempo mucho más inestable y nuboso en el norte, en la franja central del país, cielo más bien despejado, la presencia ya de la nubosidad variable, como el incremento también de la humedad, y en la Patagonia, por supuesto que el frío se sigue haciendo presente. Para el noreste argentino y litoral vamos a contar con cielo prácticamente nuboso, tenemos poco cambio de temperatura en relación al fin de semana, máximas entre los 17, 21 y hasta 22 grados, la presencia también ya de los vientos soplando del sector sur, pero vamos a contar con tiempo estable en esta región. Para lo que sería la franja central del país, la presencia del cielo despejado, la presencia también de la nubosidad variable, seguimos teniendo, sobre todo en el área pampeana, como sería Buenos Aires y La Pampa, seguimos contando con el aire polar en circulación, pero ya tenemos un leve ascenso de temperatura también en prácticamente todas las provincias de esta región. Máximas que vamos a manejar entre los 13, 15, 17 y hasta 19 grados. Para lo que sería las provincias cuyanas, la presencia de la nubosidad variable en algunos puntos, un poco más nuboso el cielo, vamos a contar con poco cambio de temperatura, mínimas entre los 15, 17 y hasta 19 grados, ambiente mucho más seco en esta región, pero sí lo que tenemos también son las heladas matutinas que van a ser bastante marcadas. Para el noroeste argentino ya una jornada nuevamente inestable, llovinas aisladas y sectorizadas en la franja central de esta región, con mejoramientos temporarios de por medio, también poco cambio de temperatura, máximas entre los 16 y hasta 20 grados. Y en la Patagonia vamos a seguir manteniendo, por supuesto, que el frío en esta región, pero ya un poquito más elevadas las temperaturas, sobre todo en el norte, máximas de hasta 16 grados. Y a medida que nos vamos hacia el extremo sur, sentimos ese aire polar en circulación y podríamos llegar a tener algunas precipitaciones con algunas combinaciones de nevadas en Santa Cruz y, por supuesto, que también en el archipiélago del Tierra del Fuego. Muchísimas gracias. Hasta la próxima.
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2: Así escuchamos el pronóstico del tiempo en todo el territorio de nuestra República Argentina. La semana pasada el pronóstico anduvo bastante acertado, ¿no? Quiero decir que lo que venía pronosticando se dio. En Curuzú-Cuatiá, sí. Sí. Sí, sí. Sí, y la lluvia que está anunciada, que era un día en la semana que venía lluvia, bueno, apareció. Creo llovió. No, antes creo que fue el sábado o el sábado. Viernes me parece. Bueno, para hoy, ¿qué dice? Dice nublado, sensación térmica a un grado. Un grado la sensación térmica. Una mínima de 2 y una máxima de 14. Para el día martes una mínima de 3 y una máxima de 18. Y también nublado. Lunes, martes y miércoles nublado. Para el miércoles una mínima de 6 y una máxima de 19, también, bueno, dijimos nublado. Atención al jueves. El jueves una mínima de 11 y una máxima de 17. Escuche, lluvia fuerte. Esto para el jueves. A partir de del mediodía, 11, 12 del mediodía, comienza la lluvia. 50, 60, 80, 90%. Hasta las 23 horas, 90% de probabilidad de lluvia. En definitiva, 90% de promedio de probabilidad de lluvia el día jueves. El día viernes. El día viernes una mínima de 5 y una máxima de 16, nublado, se va la lluvia. El día sábado aparentemente va a aparecer algo de sol, porque va a estar mayormente nublado, pero alguna posibilidad de que tengamos en algún momento sol. Eso estamos llegando al día sábado. Domingo nuevamente nublado. Así que tenemos toda la semana nublado y frío, con mínimas de 6 y 3 grados. Y el jueves lluvia. Bueno, a cuidarse, a protegerse. Bueno, yo les cuento que estoy acá, está calentito, pero aumentó a 3 grados, sí, aumentó un grado la temperatura, exactamente. Ya, algo es algo. algo es algo. 3 grados ya la temperatura. Sí, aumentó. Debe ser, no sé si hay sol. ¿No? Bueno, dice nublado toda la semana. Bueno, quiero saludar al amigo Sergio Legaspia, que siempre nos escucha, todos los días nos escucha él y su mamá. Y nos manda una foto de... La verdad es que no miré, no le presté atención. ¿Usted prestó la atención a la helada? Blanco, está blanco el pasto. Bueno, yo la verdad no miré, porque acá suelo mirar, acá la entrada... La radio tiene mucho césped y se nota bien, pero no, la verdad no le presté atención. Bueno, gracias Sergio por la foto. Una en el campo, una helada, pero bueno, seguramente acá también está así, nada más que se nota menos, obviamente se nota menos. Pero una importante helada la que cayó. Bueno, para los que necesitan comunicarse con la gente de la cooperativa eléctrica, ya les vamos a pasar el número al cual se pueden comunicar. Lo pueden hacer vía telefónica, aquellos que tienen inconvenientes para acercarse hasta la ciudad. Porque les recuerdo, para aquellos que tengan la posibilidad de acercarse a la ciudad, que la cooperativa eléctrica y de servicios Cruz de Papel funciona en la oficina de la sociedad rural por calle Verón de Estrada. El número que se pueden contactar es al 3774-568905. Lo pueden hacer a través de la vía telefónica, con reclamos, con alguna novedad, algo que quieran contar, porque está bueno mentalizarse y entender que la cooperativa en realidad es de todo. Ni siquiera la gente, los directivos cobran algún sueldo, trabajan ad honorem. Entonces todos ponen su granito de arena. La cooperativa eléctrica de servicio Cruz de Papel informa a todos los usuarios rurales que deberán acercarse a la cooperativa para regularizar y efectuar el pago correspondiente de su servicio por calle Verón de Estrada. Les decía, para consulta, información adicional o coordinación, comunicarse al 3774-568905. Bueno, agradecemos su colaboración y solicitamos difundir. Bueno, ese es el comunicado de la gente de la cooperativa eléctrica de servicios Cruz de Papel, que como sabemos brinda su servicio a la zona rural. cualquiera que quiera tenga ganas de contar cómo está la línea, si está con algún defecto, con algún problema, algún poste por caerse, se puede comunicar a ese número. Si no se acuerda el número, si no anotó por ahí, comuníquese al mío, al 400726, y le voy a estar haciendo llegar la inquietud a la gente de la cooperativa eléctrica. Bueno, ahí escuchamos el sonido de que nos está indicando que hemos llegado a las 8:30 de la mañana. 8:30 de la mañana estamos llegando. Acá me llega un mensaje. Ah, claro. La verdad que está ideal para eso, para estar escuchando música, tomando mate ahí al lado del fogón. Eso. Bueno, pero usted tiene ahí prendida la, ¿no? ¿Estufa algo no tiene? Me va a tener que empezar a mover los pies ahí, porque los pies son los que se enfrían. Los dedos va a tener ahí porque está trabajando con las máquinas, pero... Bueno, el mate ideal, la verdad, el mate ideal. A esta hora hay mucha gente que, sobre todo la gente del campo, a esta hora ya están, van por la segunda pava de mate. Claro. Bueno, siempre suelo comentar el tema de que... eso está frío, me parece, ¿no? ¿No? ¿No este? Suelo comentar con... muchas veces que tengo un amigo en Los Charrúas, en Entre Ríos, que toma mate. ¿Sabe cómo toma mate, Agustín, mi amigo?
3: No, está tibio.
2: ¿Sabe cómo toma mate mi amigo de Los Charrúas? Pone, una vez que calentó bien el agua, después le pone así apenita la cocina, el fuego, y toma sentado al lado de la cocina con la pava, cebándose con la pava. Sí. Claro, y bueno, este hace así y ya está acostumbrado, se levanta temprano y se ceba ahí con la pava nomás directamente. Y bueno, son costumbres, son hábitos que tiene cada uno, ¿no? Y formas de tomar el mate. Bueno, vamos a la pausa, si le parece. Vamos a escuchar buena música y ya regresamos.

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13: Es la hora 8, 40 minutos.
14: Temperatura 3 grados. Humedad 99%.
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Continuamos en Saliendo al Campo. Escuche esto: fuertes heladas y ciclogénesis en con tormentas en Argentina. Bueno, muestra acá el mapa semanal de las lluvias y el frío que anticipa el servicio meteorológico. Los mapas de anomalía del Centro Europeo de Pronósticos muestran este es el gráfico que se ve acá. Un drástico vuelco, escuchen esto, meteorológico en el país. Temperaturas más cálidas en la Patagonia y más fría en el litoral. Esta será una semana de contrastes extremos en Argentina. Luego el cambio de aire del fin de semana, la atmósfera en nuestro país parece estar preparándose para un giro escenográfico extraordinario, poco frecuente. Los últimos modelos meteorológicos nos muestran mapas de anomalías semanales, bueno, con colores encendidos en el sur y apagados en el norte, lo que significa una sola cosa: las condiciones de las próximas 7 días se van a invertir respecto de la lógica y de los promedios históricos para junio. Que en el mapa de la anomalía de la temperatura, esa herramienta que compara lo esperado con lo real, actuando como el fenómeno de control de los meteorólogos, revela un manto azul sobre el nordeste argentino, señal inequívoca de la presencia de aire frío polar. Al mismo tiempo, en esa región se tiñe de verde el extremo de la escala del mapa de anomalía de precipitaciones, configurando un escenario de alta inestabilidad favorecido por ciclogénesis. Bueno, esto se grafica acá, obviamente, cuando uno escucha el texto se da cuenta que hay un gráfico en el que señala esto que está diciendo. El desplome térmico golpea a las provincias del norte. El lunes y martes la potente masa de aire de origen polar que provocó heladas generalizadas que blanquearon los campos desde temprano va a terminar de cruzar el centro del país para meterse de lleno en el norte argentino. En el nordeste las anomalías térmicas semanales van a ir expandiéndose de forma radial desde Misiones, con valores entre 3 y 4 grados por debajo de las temperaturas normales. En las provincias de Chaco, Corrientes, Formosa, Misiones, el norte de Entre Ríos y el norte de Santa Fe. Sí, estamos nosotros, ya lo estamos viviendo. Mientras el frío gana terreno en el norte argentino, en el centro del país, las temperaturas estarán dentro de los valores normales o levemente por debajo de lo normal. Sin embargo, al oeste de Cuyo y de la Patagonia van a vivir una semana más cálida que lo normal, con temperaturas que estarán entre 2 y 4 grados, por encima de los promedios, gracias a la presencia de viento norte que favorece al ascenso de temperaturas. Semana seca y estable en la mayor parte del país. La entrada de aire frío polar estuvo acompañada por aire seco que estabilizó las condiciones meteorológicas sobre gran parte del país, pero esta calma meteorológica no durará mucho. A partir de y hacia el fin de semana, la tensión meteorológica se va a concentrar en la formación de centro de baja presión profunda. En el país, en el este del país, los mapas de anomalía de precipitaciones muestran desvíos positivos brutales en Entre Ríos, Corrientes, Santa Fe, con más de 50 milímetros por encima de lo normal. Bueno, eso es lo que se viene. Esto de la ciclogénesis, esto de que en la Patagonia están las temperaturas más altas que en el norte del país, que en nuestra zona. Algo que habitualmente no se da, no existe eso. Pero bueno, se está dando, hay cambios. ¿Qué va a ser? Me trae recuerdo cuando me iba a la escuela. ¿Cómo eso?
me iba a la escuela, Agustín, en la helada, íbamos caminando por la helada. Teníamos que hacer 2 kilómetros más o menos. Había que ir. Pero no sé, yo no me acuerdo de esa época de que yo no renegaba, no sé. Yo nunca escuché que ninguno, mi hermana, ni tal vez daba un poco de vuelta para levantarme, seguramente. Pero después no pensaba en eso que tenía que... Nosotros hacíamos 2 kilómetros caminando por el campo. 20 de mi casa hasta la escuela. Pero no teníamos otra alternativa, nosotros vivíamos ahí y la escuela era la más cercana. Claro, bueno, pero en la ciudad caminaba 5 o 7 cuadras. En el campo. Cruzando campo. Y alambrado. No, y te quedaba blanca la punta de la zapatilla de la helada. Diario le poníamos. Papel de diario, sí, para calentar y para por la humedad. Después llega a la escuela y se te enfría. Y sí, pero que de casualidad teníamos uno solo que no íbamos a cambiar. Teníamos un par de calzado para ir, para venir, para estar, para salir, para todo. No teníamos muchas chances. No, ¿eh? Sí. Y bueno, a mí me pasa, yo uso, por mi problema articular también, yo uso zapatilla de marca, digamos. Pero no por la de las tres tiras, pero no porque quiera usar esa marca. Para mí son las mejores para andar, para pisar, para las más cómodas. Y después le digo una cosa, la que tengo puesta creo que tiene como 5 o 6 años ya. Ah, pie plano. Pero bueno, pero tiene que ponerse algo para que le marque el arco. Y no se cae. Porque dicen que los pies planos tienen mucha tendencia a caerse. Ah, sí. Pata de catre. Y bueno, pero así le dicen a los que... Pero bueno, pero así le dicen a lo que tiene. No le dijeron nunca eso. No le dijeron nunca eso. Pero no vio los catres. Qué bárbaro, bueno. Le voy a mostrar lo que... A ver, casi tengo. Claro, para dormir, pero que tiene las patas así cruzadas. Vio de esa que así y después se cierran. Y ¿dónde es? Préstele atención a que las patas tiene cruzadas.
No pensé reírme. Bueno, no, pero no fue la intención, Agustín. Le voy a mandar un mensaje al director para que le... Mañana el cumpleaños del hijo, Le voy a mandar mensaje para ver si aparece con alguna tortita mañana. No, yo también. Sí, por eso me acuerdo del hijo de Carabajal, porque cumple el mismo día que yo. Nada más que la edad diferente, bastante diferente. Claro. Y si por eso yo hablé con la AFA, con la gente de la AFA, y le dije que ponga el día de que se inaugura Argentina su juego en el Mundial, el día de mi cumpleaños.

hablé con Tapia, con el que no pude hablar, y con el de la Conmebol, porque habla en paraguayo, entonces no, como no sé hablar guaraní, no me pude comunicar. Claro, sí. Bueno, nos vamos a despedir con un tema musical, si le parece, con un buen tema musical para levantar la semana, para este inicio de semana, y hay que ponerle esfuerzo, porque esta semana va a estar bravo el frío, toda la semana. Y feriado. Bueno, nos despedimos. Gracias, Agustín, por compartir. Un saludo enorme a todos. Que Dios los bendiga, que tengan una excelente jornada, que la pasen muy, pero muy bien. Gracias a todos.

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5: Es la hora 9. 7 minutos.
6: Temperatura 3 grados. Humedad 99%.
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Según reza una leyenda de mis selvas correntinas, la Calandria era una guaina muy cantora y peregrina. Ambulando por los montes, iba la guaina cantando, y alegrías y canciones a su paso iba dejando. Por su canto dulce y puro, Dios premió luego a esta china, transformándola en Calandria de mis selvas correntinas.

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11: Es la hora 10, 12 minutos.
12: Temperatura 7 grados. Humedad 85%.
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5: Es la hora 10. 37 minutos.
6: Temperatura 8 grados. Humedad 81%.
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0: Cuando yo escribí esta canción no existía ni Facebook, ni Twitter, ni hashtag, ni la puta que los parió. Aunque sí que yo llegaba a Corrientes y decía que no saben ustedes lo que dijo la Muipú. Y no lo sabían. A que ustedes saben lo que dijo la Muipú.
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3: Es la hora 11:07.
4: Temperatura 9 grados. Humedad 75%.
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0: Muchas gracias. Pues este tema que sigue es un, está escrito por el señor Rubén Blades y habla acerca de toda esa gente que han, esa gente que se ha dedicado a tratar de tener un mundo más justo, y los han perseguido, los han torturado, los han desaparecido y algunos matados. Esto se llama desapariciones.
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12: Es la hora 11:37.
13: Temperatura 9 grados. Humedad 71%.
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7: Es la hora 12:08. Temperatura 10 grados. Humedad 67%.
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1: El saludo cordial, ameno, sincero y siempre llegando a todos y cada uno de ustedes a través de este programa. Mis queridos amigos, en muchas ocasiones vemos cómo las relaciones de pareja se destruyen, se acaban, se cortan. Que por una u otra razón, una de las dos personas involucradas toma la decisión de cortar dicha relación. En algunas ocasiones simplemente porque la relación misma ya no va más, por el maltrato, por la mala convivencia, por el mal vivir inclusive. En otras ocasiones por la influencia de una tercera persona allí de por medio en lo sentimental o afectivo. Pero sea cual sea la razón, mis queridos amigos, la persona que toma la decisión de irse o de apartarse de dicha relación deja en la otra un sentimiento de resentimiento, en muchas ocasiones inclusive de abandono, el cual empieza a engendrar ese resentimiento, esa venganza de cierta manera, y de una u otra manera busca el cómo poder mantener o tener dicha relación a costa de trabajos de brujería, de trabajos de magia negra, endulzamientos, trabajos de ataduras, de amarres que se pueden llegar a hacer y que permiten que dicha relación se mantenga o se sostenga a costa de la felicidad, a costa de la paz, de la tranquilidad, del poder gozar de la buena vida y de esa convivencia de la familia. Y lamentablemente no se dan cuenta que lo único que están logrando es obligando una relación a sostenerse simple y llanamente sin sentido. Amables oyentes, en muchos casos este tipo de hecho se puede ver fácilmente influenciado, perjudicado a causa de un trabajo de brujería, de magia negra, y es fundamental y esencial el poder tener una orientación, un consejo, una guía para saber qué camino es el más adecuado o preciso a tomar ante esta situación. El por eso día tras día los invitamos a través de este programa para poderle indicar qué es lo más positivo, qué es lo más favorable. Recuerden, pueden comunicarse a través de nuestra línea de teléfono celular, a través de un mensaje, a través de un WhatsApp, si así lo prefieren.
2: Efectivamente, Juan, y la gente no se hace esperar. Envían sus mensajes, participan, buscan orientación y por supuesto aquí les vamos a dar respuestas tangibles y palpables a cada una de sus dificultades. Este mensaje dice de la siguiente manera, preste mucha atención porque lo está enviando Celia con fecha de nacimiento el 18 de febrero del 73. Maestro, tenemos muchos problemas en el hogar, en la familia, hay muchas enfermedades, estamos todos mal. Quiero saber qué está pasando, que desde hace muchos meses venimos tan mal. Por favor, respuesta urgente, gracias. A ver, Celia, de acuerdo a los datos que usted me está brindando, encontramos que las dificultades y los problemas que arrastran obedecen a la manipulación de trabajos oscuros, trabajos manipulados en contra de ustedes con el firme y llano propósito de deteriorar todos los esfuerzos y el sacrificio que han hecho por mantener una familia en pie, una familia unida, y la quieren ver completamente destruida. Celia, el problema que ustedes tienen tiene solución. Debe realizar una consulta personalmente en cualquiera de nuestros centros de atención y consulta y le vamos a enseñar, le vamos a brindar lo necesario para que ustedes se puedan librar de este terrible maleficio que les está aquejando, perjudicando y por supuesto deteriorando de una manera tan agresiva. Gracias por participar de nuestro programa.
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1: Vamos con la oración de la percepción y ya regresamos con más de este programa.
4: La percepción sagrada del espíritu sobre el cuerpo. Señor, ayúdame a decir la verdad delante de los fuertes y no mentir para ganarme el aplauso de los débiles. Señor, ayúdame siempre a ver la otra cara de la medalla y no me dejes inculpar de traición a los demás por no pensar igual que yo. Señor, enséñame a querer a la gente como tú lo has hecho y no juzgar a los demás podrían llegar a juzgarme. Señor, recuérdame que el fracaso es la experiencia que precede al triunfo y no me dejes caer en el orgullo ni en la desesperación. Señor, enséñame que perdonar es un signo de grandeza y que la venganza es una señal de bajeza. Si me quitas el éxito, déjame la fuerza para aprender del mismo. Señor, si yo ofendiera a la gente, dame valor para disculparme. Y si la gente me ofende, dame valor para eximirlo. Que así sea.
2: Estimados amigos, tenemos a bien saber el hecho de que hay personas que aún siguen de brazos cruzados esperando soluciones mágicas o milagrosas. Y a través de este espacio quiero dejarles saber a las personas que a diario tratan de seguir en esa lucha incansable y en realidad contra la corriente, porque es como nadar contra la corriente, que no vale la pena desperdiciar esfuerzos en algo que se torna completamente inútil. Porque cuando alguien ha sido trabajado, cuando a alguien le han amarrado, le han atado, le han hecho trabajos oscuros, le han hecho maleficios para arruinar y destruir su vida, de nada sirve que hagan obras buenas para no interceder o no meterse con ese tipo de personas que realizan esos trabajos si ustedes ya están afectados. Lo ideal en este tipo de eventos es comprender, entender que los sacudones que la vida nos está dando es a manera de decirnos haga algo y en efecto hay que buscar ayuda. Esta ayuda, mis amigos, se la podemos brindar los profesionales de la Congregación Universal del Pensamiento, entregándoles a cada uno de ustedes el conocimiento, la sapiencia, la investigación y la herencia de más de 5 generaciones de nuestros ancestros, entregándoles a ustedes todo este conjunto de conocimientos para que puedan trascender, evolucionar y progresar sin hacerle mal a nadie, sin pasar por encima de nadie y entendiendo que gracias a Dios sí se puede, que si usted no baja los brazos y busca ayuda, puede salir de esa encerrona en la que la vida le ha puesto. Vamos a dar respuesta a este otro mensaje que dice de la siguiente manera. Lo está enviando Valeria con fecha de nacimiento el 23 de noviembre del 71. Maestro, tengo muchos problemas de salud. No sé qué está pasando. He perdido peso de una manera increíble. Estoy asustada porque me encuentro muy débil. Ya no sé qué hacer. Por favor, necesito una ayuda. A ver, mi estimada amiga Valeria, de acuerdo a los datos que usted nos está brindando, encontramos que hay un trabajo manipulado en su contra de alta brujería y es lo que la está secando en vida. Usted no me ha dicho la verdad ni se ha especificado muy bien, pero usted está prácticamente el cuero y los huesos, mi querida amiga. Está demasiado delgadita, demasiado débil, demasiado frágil y usted necesita una ayuda cuanto antes. Lo ideal sería que usted pueda visitarnos, mi querida amiga, en cualquiera de nuestros centros de atención y consulta para que de una u otra manera le podamos ayudar a salir de este pozo en el que se encuentra. Yo le recuerdo que su problema tiene solución. No baje los brazos y permítanos la oportunidad de poderle brindar la ayuda que necesita para que en muy poco tiempo usted pueda saltar y brincar de alegría. Gracias, Valeria, por participar de nuestro programa.
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2: Les recuerdo, estimados amigos, que ustedes también pueden ser partícipes de nuestro programa, vía mensaje de texto, vía WhatsApp o realizando un llamado telefónico a nuestro número de teléfono celular. 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O en efecto, también pueden dirigir sus pasos a nuestras oficinas. 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
1: Recuerden, mis queridos amigos, si no han escuchado la respuesta de su mensaje a través del programa, estén pendientes que durante el día estaremos respondiendo sus mensajes como lo merecen.
2: De esta manera, mis amigos, quedan ustedes cordialmente invitados para que nos escriban o nos visiten personalmente en cualquiera de nuestros centros de atención y consulta. Hemos llegado a la parte final de esta pequeña disertación. Quedan ustedes en la compañía de Dios Todopoderoso y hasta un próximo programa, si el Señor quiere y lo permite.
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8: Es la hora 12:36.
9: Temperatura 10 grados. Humedad 67%.
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16: 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Gloria a Dios Padre, gloria a Dios Hijo y gloria al Espíritu Santo. Mi gente querida, ¿cómo está cada uno de ustedes? Hoy lunes feriado, estamos acá presentes para guiar, para orientar a tantas y a tantas personas que necesitan una guía, que necesitan una orientación el día de hoy. Agradeciendo a todas las personas que nos visitaron, tanto como en Concepción del Uruguay, como también en Sauce, en Esquina. Quiero también un poquito disculparme con los hermanos de Curuzú, es que estuve un rato, fui y venía porque tenía que hacer unos domicilios, pero yo les digo, queridos hermanos, estuve atendiendo y vinieron unas personas la cual no me encontraron y pensaron que yo no estaba, sino que estaba haciendo unos domicilios y por eso estoy acá, queridos hermanos, pidiendo disculpas, pero recordando que problemas que usted tiene solución, que personas que tienen dificultades, acá estamos nosotros, que muchas personas nos visitaron, que muchas personas se comunican al 3777-751723. 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Atención, hombre desesperado, hermano querido. Usted me cuenta lo que está sucediendo acá con los dos jóvenes y usted dice, hermana, ayúdeme para que ellos no estén juntos. Mi querido y recordado hermano, la verdad, lo que pasa y sucede es que a veces es importante ir con la verdad. A veces es importante decir las cosas. Dese cuenta, mi querido hermano, que usted ocultó mucho, por muchos años, esa relación y ocultaste ese hijo, queridos hermanos. Han pasado los años. ¿Y cómo va a ser, mi querido hermano, y la vida cómo es? Que precisamente se encuentran los dos hermanos, empiezan a tener una relación amorosa cuando precisamente se entera usted por la mamá de su hijo que estaba saliendo con su otra hija. Hermano querido, usted ahora está desesperado porque ha tenido muchos problemas, porque ha tenido muchas dificultades. Usted dice, pero hermana, ellos no pueden estar porque son hermanos. Ustedes quisieron hablarle, pero él no entiende, ni la chica no entiende de razones porque ellos se han enamorado. Hermano querido, como usted siempre ha sido un padre intachable para su hija, un hombre que nunca le vio ella nada, claro, porque usted tenía una vida totalmente distinta por su trabajo, al ser usted trabajar en su camión, no todos son iguales, ojo, no estoy diciendo todos son iguales, no. Entonces, por eso fue, pero miren las casualidades de la vida, ¿no? Conocerse en un viaje de ingresados, precisamente de donde ellos hicieron y se conocieron los dos hermanos, y ahorita totalmente enamorados, y el chico ya quiere venirse a vivir acá, a esta hermosa ciudad, no le importa nada, usted también, su hija se le escapa, se va donde él. Hermano querido, acá lo que tenemos que hacer es urgentemente, es precisamente, una, ustedes hablarle con la verdad. Porque por la verdad fue que murió Cristo. Sentarlos a los dos y decirle usted con su pareja, con la mamá del muchacho, reunirlos y decir la verdad. Su esposa, con todo lo que ha venido sucediendo, ha venido pasando, que lo ha visto usted mal, que usted dice, no, no puede ser que ese muchacho no puede salir con él. Ella dice, algo está pasando. Y por eso le dijo a usted, dígame la verdad. Dígame por qué usted no quiere que nuestra hija esté con ese muchacho, si ese muchacho no es malo. Ese muchacho la ama, mi hija, ese muchacho, hermano querido. ¿Y cuántos hogares suceden estos? ¿Cuántos hogares siendo realmente hermanos en esta vida? Uno a veces dice, uy, Dios mío, ¿cómo puede pasar que hay relaciones que el papá con la hija o el padrastro con la hija tienen una relación y la mamá, por no perder al padrastro, permite que suceda esto? Una relación entre los mismos hermanos. Queridos hermanos, ¿qué están pasando? ¿Por qué no ir con la verdad? ¿Por qué no saber precisamente que nuestra familia, que nuestro hermano, que nuestro padre tenemos que respetar, y nuestro padre respetarnos también a nosotros como mujeres? Pero lamentablemente sucede tantas cosas. ¿Cuántas uno ve una pareja? Porque es que me ha tocado y he visto, hermanos queridos, que entre el mismo papá y la misma hija tienen hijos. Dios mío. ¿Me entendí? Usted a veces se agarra la que dice, Dios mío, pero ¿qué pasa? No, es que lo que pasa y sucedió es que no, a veces uno mismo permite las cosas. Hermanos queridos, es como cuando cuántas madres prefieren echar a las hijas por tener un hombre, un enamorado, que abusan de sus hijas, que hacen lo que quiera y se quedan calladas, queridos hermanos. Mire, casos así he tenido, por lo menos que la mamá viene y dice, no, es que mi hija está embarazada. Y le digo, sí, hermana, pero yo veo que es un embarazo. Primero que todo, hermana, esto que es alguien realmente llegado a usted. Sí, es mi marido. Es que pasó porque él tenía un espíritu negro, queridos hermanos, hermanas y hermanos, qué tristeza. Qué tristeza que nosotras las mujeres no valoremos a nuestros hijos. Qué tristeza que los padres no valoren a sus hijos. Queridos hermanos, todos tenemos errores, pero es importante de ver nuestros errores. Es importante de cambiar, hermano. Yo le puedo ayudar a que esos chicos se alejen, pero es lindo que vaya con la verdad. Usted que le diga la verdad a ellos y yo le voy a ayudar. ¿Y cuántas personas en este momento están diciendo sí? ¿Por qué yo permito que mi hermano esté usando de mi hija? ¿Por qué yo permito que pase esto? ¿Por qué yo permito? Hermanos queridos, pensemos en la juventud. Vemos las noticias, que se mató una chica por esto, porque tenía relaciones con su tío, que se mató esto, que se... Queridos hermanos, qué triste que esperen que pasen estas cosas para poder reaccionar. Hoy realmente quiero hablarle a cada uno de ustedes, hermanos y hermanas. Usted que en este momento tiene dificultades y mala suerte en el amor, no mire precisamente a su sobrina, no mire a su hermana, no mire a Julano, a su familia. Yo te puedo ayudar a que usted, que no tiene suerte en el amor, pueda abrir esa puerta del amor. Pueda tener una novia que lo quiera, que lo valore. O usted, hermana, un novio que lo quiera, que lo valore. Mire, también tengo este caso. Mis hermanas, yo no sé más. Dijo, mi hija ya es precisamente la esposa de mi mismo hermano y tienen dos hijos y yo no pude hacer nada, hermana. No pude hacer nada. Y da tristeza. Da tristeza, queridos hermanos, que en muchos hogares pase esto. Y da tristeza que a veces nosotros, hermanos queridos, sí, a veces decimos que actuamos como animales, pero queridos hermanos, la verdad da tristeza que los mandamientos, que las cosas de Dios no se respeten, que tenemos que darnos de cuenta que si es un pariente, un familiar, pues hay que respetar, habiendo tanto hombre soltero y tanta mujer soltera, queridos hermanos. Ahora cuando, qué tristeza cuando uno ve las noticias que una persona abusó de un bebé, uy, Dios mío, qué tristeza da. Yo pido a Dios, Dios Padre, Dios Hijo, Dios Espíritu Santo, ilumina el corazón y la mente de todas estas personas, queridos hermanos. Y yo le digo a cada uno de mis queridos hermanos, ¿por qué pensar negativo en quitarnos la vida, en que la vida ya es un fracaso porque Julano se alejó de mi vida, porque no quiere estar más conmigo? Hermanas, yo no puedo vivir, yo siento que sin él no es vida. Hermanos queridos, Dios nos pone en el camino para ayudarle a salir adelante, a cambiar su vida. Hay personas que le hacen maldad para destruir esa relación. Pero así como hacen maldad, así hay personas como nosotros que hacemos el bien a las personas. 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Ahí estaré atendiendo desde las 8 de la mañana hasta las 17 horas, atendiendo, guiando y orientando, ayudándolo a usted, hermano, y a usted, hermana, a salir adelante. La visité y valió la pena, porque no solo me ayudaste con mi potencia sexual, sino que también me diste los 4 números. Con la mano de Dios he jugado y he ganado, licenciada. Gracias, licenciada, porque la visité con mucha fe y sabía que usted era la única que me iba a ayudar. Mi esposa está feliz y yo no se diga, hermana, puedo pagar las deudas. Y no solo eso, sino que también se nos había dañado el televisor y podemos comprar nuestro televisorcito para ver el mundial. Gracias, licenciada Iris. Gracias por ayudarme a salir adelante. La visité porque tenía un problema muy grande, que hacía más de 3 meses mi hija se había ido y me había dejado a mis 3 nieticos y no quería saber nada del esposo ni de nosotros. Pero gracias, licenciada, porque usted me dijo, tráigame una foto, hermana. Me fui con tanta fe y la visité, la cual ahora mi hija está aquí en este momento tomando unos mates y escuchando esta grandiosa emisora y estoy agradecida. Gracias, licenciada, porque regresó nuevamente mi hija a la casa y me entregaste 4 números, la cual hemos salido adelante, hemos jugado, y no solo eso, le cuento que vamos a organizar bien nuestro ranchito y vamos precisamente a pagar nuestras deudas con lo que nos sobre. Mi hija me está diciendo que pongamos precisamente un kiosquito para también ella poderme ayudar. Dios le bendiga, dejó a ese hombre que la tenía cegada, por la cual había dejado su esposo y sus hijos abandonados, y todo se debo a usted, licenciada Iris. 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Hermana, estoy escuchando su programa hoy día lunes feriado, y la verdad es triste ver cómo las cosas pasan. Resulta de que mi hija, la mayor, hermana, resulta de que ella nunca le hizo caso a lo que nosotros le decíamos ni nada, y viven los dos hermanos. Ellos parecen que no fueran hermanos, sino pareja, y qué triste, hermana, ¿por qué pasa todas estas cosas a veces? Y la verdad, eso a mí me entristece mucho, porque mi hija permite eso. Hermana, ¿usted puede ayudarnos? Hermanos queridos, pues la verdad, nosotros queremos ayudar, guiar y orientar, sacarlos adelante. Hermana, sufro en el amor, no tengo suerte en nada, ¿me puedes ayudar? Claro que sí, te puedo entregar la mano de Dios, esa joya, talismán, amuleto, para que tengas suerte en el amor, en los juegos de azar, en todo en general. Jugué, gané, soy Jacinto, el agradecido de esta hermosa ciudad. Un abrazo fuerte para vos, hermana Iris, y para la licenciada Alicia. Gracias por ayudarnos a salir adelante. Hermana, quiero decirle que me siento muy bien. Soy la persona que le visitó a usted en silla de ruedas, y ahora, gracias a Dios, estoy divinamente bien. Soy Josefa Inés, la agradecida de esta hermosa ciudad. 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

0: Es la hora 12, 58 minutos. Temperatura 11 grados. Humedad 63%.
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2: En la terapia, el padecimiento del paciente sabe a insensatez y a confusión, pero a través de su relato busca no mentirse más a sí mismo. Por eso, la labor terapéutica es un común acuerdo que se construye en la confianza entre el

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5: Es la hora 18. 8 minutos.
6: Temperatura 11 grados. Humedad 87%.
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2: Temperatura 10 grados.

0: Humedad 87%.
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0: Es la hora 18, 30 minutos.
1: Temperatura 10 grados. Humedad 87%.
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3: El dirigente camionero Pablo Moyano denunciará al gobierno por la crítica situación de los trabajadores. Brindará una conferencia de prensa este martes en el marco de la reunión del Comité Directivo de la Sección Ferroviaria de la Federación Internacional de los Trabajadores del Transporte. Los bares con pantallas aumentaron un 30% sus ventas por los partidos del Mundial.
4: Móvil. El dato surge luego de comparar el consumo en medio de los partidos del Mundial en referencia a los días anteriores al certamen. Al respecto hablamos con Georgina, encargada de un bar en la esquina de las Heras y Uriburu.
5: Creo que fue la calma antes de la tormenta porque se aumentó una banda, pero tiene mucha más demanda los partidos que son de acá, de latinos, tipo Argentina, Colombia, el resto hay gente, pero no tanto, pero igualmente a veces nos sorprende un poco.
4: ¿Y el ticket promedio?
5: Estamos cobrando 15 por persona y te viene una cerveza con eso incluida.
4: La gente gasta 15.000 por persona más o menos.
5: Exactamente, es la base para tomar asiento.
3: Sorpresa en el Mundial, Cabo Verde hizo historia, igualó 0-0 con España en su debut absoluto en un torneo. La figura del encuentro por la primera fecha del Grupo H fue el arquero de Cabo Verde, Bocinia, quien se lució con sus atajadas. En tanto, decepción del hinchada española ante el empate con Cabo Verde.
6: 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De esta manera reaccionaron los hinchas de España desde el FanFest en Palermo tras el sorpresivo resultado ante el conjunto africano.
7: A ver, Uruguay sí, Arabia Saudita es que no sé cómo está la verdad, pero esperaba otro resultado con Cabo Verde. Después de ver, por ejemplo, el partido que jugó Alemania, no sé contra quién fue, que fue 7-1 creo, Curazao, esperaba algo mejor.
8: ¿Decepcionado entonces?
7: Sí.
3: La empresa aeronáutica SpaceX puso a la venta acciones adicionales tras la alta demanda de su salida a la bolsa. Con esta operatoria, la compañía de Elon Musk elevó sus ingresos a 85.700 millones de dólares.
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0: Es la hora 18:36.
1: Temperatura 10 grados. Humedad 87%.
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4: Paraje Minuanes, Estación Madariaga, Pago Largo, Cazadores Correntinos, lugares que desde niño me han visto corretear. El tiempo camina y no vuelve más, como quisiera volver hacia atrás, y como antes desandar caminos, y que mi destino me devuelva allá. Caminar descalzo junto a la laguna, buscando ranitas en el totoral, o más adelante con una gomera, persiguiendo cuises en un matorral. La casa antigua y su corredor, patio florido, mi madre y su voz, y junto al aljibe, don Víctor Rodríguez, mi padre, de esos lugares, el dueño y señor. Estancia la estrella, la que ayer dejé, estará como siempre con su paraísal. Como quisiera subir a un molino y remontar el viento en un zapucay.

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tibia de alguna estrella alumbrarán esos caminos musiqueros que tanto sabes andar. Porque los homenajes se hacen en vida. Hoy te abraza mi corazón, Rubén Rodríguez.

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6: El FMI indicó que la economía argentina fue de las que menos sintió el impacto de la inflación por la guerra en Oriente Medio. Un gráfico del organismo ubicó al país entre las excepciones frente al shock energético global. Caso Agostina Vega, Gendarmería recuperó mensajes y fotos borradas en los celulares secuestrados a los imputados. En tanto, los tres acusados, Claudio Barrelier, Osvaldo Faceta y Soledad Andriani, prestarán declaración indagatoria mañana ante el fiscal Raúl Garzón. Salvamos al Estado de Israel de la amenaza de la aniquilación nuclear, afirmó Benjamín Netanyahu. Así se expresó el primer ministro israelí luego de que Washington y Teherán llegaran a un acuerdo para poner fin a la guerra en Oriente Medio. Tras el empate de España con Cabo Verde, Rodrigo Hernández dijo: sabíamos que era un partido de paciencia. El jugador madrileño agregó: contar un equipo que repliega tanto nos va a tener tantas y esa hay que meterlas.
7: No ha podido ser, poco que reprochar. Al final sabíamos que era un partido de paciencia, muy rápido se ha metido atrás, no hemos podido meter. Al final es difícil contra un equipo tan físico y replegado. Lo positivo que apenas nos han creado nada y bueno, a intentar mejorar de cara a gol. Nosotros es cuestión de que mejoremos en el acierto, cuanto más podemos contra los rivales mejor y a mejorar en eso.
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7: Es la hora 19.
8: 9 minutos.
7: Temperatura 9 grados. Humedad 88%.

Gato Moro me acuerdo de Ituzaingó, de don Ernesto Ejercelaya, que así alias se lo llamó, también de la estancia Santa Tecla que abrigó la tradición. Hoy me embarga la emoción al brindar este homenaje al correntino paisaje, a tan ilustre varón que vive en el corazón del bravío paisaje.

0: por favor, qué presentación.
1: Temperatura 8 grados. Humedad 89%.
2: Vengo del norte, desde Sao Paulo, trayendo agua y vida en mi caudaloso andar. Nací de los ríos Grande y Paranaíba. Me dicen pariente del mar. Por mi paso vengo uniendo países y entrelazando provincias. Pero es acá en Corrientes donde me vengo a gerenciar. Pero soy río y el río no se detiene. Es por eso que sigo mi camino. Soy el Paraná.

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3: Es la hora 19, 29 minutos.
4: Temperatura 8 grados.
5: Y la humedad
4: 89%.
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14: We'll be right back. 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
3: Es la hora 19, 37 minutos.
4: Temperatura 8 grados. Humedad 89%.
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5: Diputados argentinos del peronismo y la izquierda denunciaron que fueron expulsados de Bolivia. Una misión viajó al país para documentar denuncias de represión en el marco de protestas. La delegación llegó a La Paz, pero fue detenida en el aeropuerto por agentes de la Dirección de Migraciones que argumentaron irregularidades en el trámite migratorio. Luego los trasladaron a Santa Cruz de las Sierras, donde fueron deportados. Expectativa por la convocatoria para el debut de Argentina en el FanFest.
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6: La selección nacional tendrá su primer partido en la Copa del Mundo 2026 mañana a las 22 horas ante Argelia y se transmitirá por la pantalla grande de Plaza Sever, por lo que se espera una gran asistencia de hinchas. La línea D extenderá su horario de funcionamiento hasta la 1 de la mañana para facilitar la desconcentración una vez que finalice el partido.
5: Reino Unido prohibirá el uso de redes sociales a menores de 16 años. El primer ministro Keir Starmer anunció que la normativa entrará en vigencia a mediados de 2027. Mundial 2026, y Lionel Scaloni confirmó que Emiliano Dibu Martínez está disponible para enfrentar a Argelia. El entrenador de la selección argentina de fútbol agregó: "Estamos bien, tranquilos y confiados. Vamos a enfrentar a un gran equipo que tiene grandes jugadores".
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3: Es la hora 20:08.
4: Temperatura 7 grados. Humedad 90%.
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2: Fuerte el aplauso para Cele Vera y para Eugenia Quevedo.

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0: Es la hora 21 en punto.
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2: 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Nacionales.
3: Javier Milei reformará el proceso de selección de jueces de la Corte Suprema de Justicia mediante un decreto. La norma redactada por el ministro Juan Bautista Máiquez elimina pasos administrativos, acorta tiempos y cambia la forma de difundir antecedentes para cubrir vacantes en el máximo tribunal. El gobierno avanza con una sesión en el Senado esta semana, luego de dos aplazamientos, para aprobar el proyecto de propiedad privada. El escenario legislativo es incierto, ya que el mismo día habrá una reunión de labor que definirá cómo va a proceder el cuerpo ante los pedidos de moción de censura contra Manuel Adorni. En tanto, la oposición en la Cámara de Diputados analiza la presentación de una moción de censura contra el jefe de gabinete. La herramienta parlamentaria busca expresar el rechazo a su desempeño y reclamar su apartamiento de determinados espacios o funciones dentro del cuerpo. Nos preparamos para ganar, aseguraron desde el PRO. El diputado nacional y secretario general Fernando de Andrés aseguró que el espacio trabaja para consolidarse como una alternativa al gobierno de Javier Milei. El dirigente camionero Pablo Moyano denunciará al gobierno por la crítica situación de los trabajadores. Brindará una conferencia de prensa este martes en el marco de la reunión del Comité Directivo de la Sección Ferroviaria de la Federación Internacional de los Trabajadores del Transporte. Se come menos carne de vaca, más de pollo y a veces nada.
4: Móvil. El consumo de carne vacuna descendió a 47 kilos y medio por habitante al año, el nivel más bajo de las últimas dos décadas. Esto implica una caída del 6,1% y 3,1 kilos por persona en los últimos 12 meses. Mientras los precios acumulan subas muy por encima de la inflación, crece el consumo de pollo y el cerdo, impulsando un cambio en los hábitos alimentarios de los argentinos.
5: Y bajó. ¿Cómo bajan todos lados?
6: Un poquito más cara y todo, pero estamos consumiendo poco, pero comemos pollo y esas cosas, así que andamos bien con la carne, digamos.
3: Los locales de picadas venden un 20% menos por el Mundial y hay expectativa por los partidos de Argentina.
7: Móvil. Así lo manifestó Maxi, tiene un negocio de venta de picada en Avenida La Plata y Rivadavia.
8: Con respecto a las ventas anteriores, desde que comenzó el Mundial, se incrementaron un 15-20%. Y con respecto a la Argentina, veremos mañana cómo tracciona. Yo creo que hay buena expectativa. Pero desde que comenzó el Mundial, más que nada los fiambres, aumentó la venta a calcular entre un 15-20%. Y los días de partido, por supuesto, se incrementa más. Y el ticket promedio, por el tipo de local mío, calcula entre 20 y 25 mil pesos.
3: Policiales. Caso Agostina Vega, revocaron de forma definitiva la habilitación del bar Guachitas tras el femicidio de la menor. Lo dictaminó el ente municipal de fiscalización y control de Córdoba tras constatar graves incumplimientos vinculados a seguridad, higiene y funcionamiento del establecimiento. Por otro lado, Gendarmería recuperó mensajes y fotos borrados en el celular secuestrado a los imputados. En tanto, los tres acusados, Claudio Barrelier, Osvaldo Faceta y Soledad Andriani, prestarán declaración indagatoria mañana ante el fiscal Raúl Garzón. Intensa búsqueda de cinco pescadores desaparecidos en el Río de la Plata.